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3: Hola, soy Keila Castillo. En los próximos segundos te presentamos los hechos más importantes que marcan la agenda de hoy. Arévalo firma acuerdo con autoridades ancestrales quichés. El presidente Bernardo Arévalo suscribió la Agenda de Desarrollo Territorial con el Consejo Maya Quiché de Quetzaltenango, la número 18 de su región. El acuerdo forma parte del diálogo permanente que el Ejecutivo mantiene con pueblos originarios desde 2024 e incluye trabajo conjunto en salud, educación e infraestructura. Tribunal Supremo Electoral y Migración se alían para facilitar voto en el extranjero. El Tribunal Supremo Electoral y el Instituto Guatemalteco de Migración suscribieron un convenio para modernizar el empadronamiento de guatemaltecos en el exterior. La alianza permitirá validar pasaportes y datos de identificación en tiempo real mediante una conexión directa entre ambas instituciones, con el objetivo de mantener actualizado el padrón electoral fuera del país. Nuevo centro para adultos mayores abre en Melchor de Mencos. La SOSEP inauguró el nuevo centro de atención diurna del programa Mis Años Dorados en Melchor de Mencos, Petén, para brindar atención integral, alimentación y cuidado a personas adultas mayores. Con esta sede, el municipio se convierte en el primero del departamento en contar con los 4 programas sociales de la institución.
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4: Hola, hola, buenísima tarde para todo el mundo. Quiero darles la cordial bienvenida a una tarde totalmente libre. Una tarde en donde podíamos conducir en 10 minutos, como que fuera antes. Pero bueno, todo esto debido a los bloqueos y que salieron más temprano del trabajo. Así que buena tarde, bienvenidos a esta programación. Es ahora que están de moda los híbridos. Vamos a hacer una programación muy especial. Eso es lo que les digo, al estilo de soft rock, baladas y por allí alguna que otra melodía bailable también. Steel Breeze, you don't want me anymore. Tú ya no me quieres más. Steel Breeze en la Globo.

Para empezar, bien una programación estilo de soft rock y la presentación de Steel Breeze. El tema es You Don't Want Me Anymore. Ya no me quieres. Ya no me necesitas. Ya no me deseas. Bueno, pues en la programación de esta tarde, bienvenidos una... Vamos a ver, pues, indeciso, ¿no? No sé a dónde ir. Sin invitación estoy llamando a tu puerta. Ya no me quieres. Así que déjame explicarte por qué no quiero perderte. You don't want me anymore. Y le saca musiquita. Pues aquí en la programación de esta tarde, Soft Rock. Buenos temas de música pop rock para compartir juntos en esta nueva edición de viernes.

Es el grupo The Cars en esta tarde acompañándoles en esta nueva edición. El grupo de Carlos y el tema Shake It Up. 18 horas con 15 minutos aquí en Momentos Clásicos, que hoy se convierten pues en Soft Rock. A ver, ya, tranquilos, dejamos a los Cars para presentarles a Paul McCartney en esta tarde y el tema Bang on the Run.

Muy bien, Bang on the Run es, describe la persecución policial mientras la banda logra escapar con éxito hacia la libertad. Pues, y el carcelero y el marinero Sam, pues estaban buscando a cada uno de la banda en fuga. La banda en fuga, Bang on the Run, aquí en la Globo, y la presentación de Paul McCartney en sus Wings. En esa línea de música tranquila, ata un listón amarillo alrededor de un viejo roble.

Tony Orlando en esta tarde ata un listón amarillo alrededor de un viejo roble, pues tiene su historia. 18 horas con 24 minutos aquí en La Globo.

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Primero tragedia y luego culpable. Barbra Streisand, John Hunter. Bonita música para acompañarles hasta su destino, hasta casa.

Seguro ya reconocieron las voces, ¿verdad? Los Bee Gees y Barbra Streisand. Pues esto es algo que venían planeando desde 1979. La idea de trabajar juntos fue en julio de 1979, después de que Barbra Streisand visitara a los Bee Gees durante un concierto de su gira Spirits Having Flow. Espíritus habiendo volado en la ciudad de Los Ángeles. Pues Barry Gibb, ahí fue donde, pues él, la verdad, al principio no pensaba, no planeaba cantar a dúo, pero se dio la química en el estudio, hizo que terminaran juntos grabando este tema inolvidable como Guilty, que alcanzó los primerísimos lugares, donde también tuvieron, le dieron su toque Barry, Robin y Maurice. Barry era el líder de los Bee Gees. Exitoso Guilty es el exitoso álbum de 1980. Unió los talentos de la superestrella estadounidense Barbra Streisand y Barry Gibb, líder de los Bee Gees. Muy bien, pues continuamos aquí en La Globo, ya picados con los Bee Gees. Recuerdones, ¿verdad? Y mis grandes favoritas también para compartir con todo este gran auditorio.

Pues en esta línea de soft rock, Lonesome Ride, exitosa balada de los Bee Gees, fue lanzada en el mes de septiembre de 1976 como el álbum sencillo del álbum Children of the World. Escrita por los hermanos Barry, Robin y Maurice, la letra pues habla de la duda, la vulnerabilidad y la melancolía dentro de una relación de pareja, cuestionando cómo un amor que parecía perfecto puede terminar lastimando. Esta canción marcó un momento clave para el grupo, ya que fue una de las primeras donde Barry usó de forma casi constante su icónico falsete, definiendo el estilo que poco después les llevaría a la cima mundial como la era disco. Las abejas susurrantes le decían. Los Bee Gees aquí en la Globo, Love So Right, exitazo número uno. Pues en la programación de esta tarde, en la, quienes ya están reportándose, pues están pidiendo ya sus canciones favoritas. Esta es una de ellas que nos mueve a esos grandísimos recuerdos de la música disco.

Éxito sasazo, número uno, también en los listados de el Hot 100 americano, ahí, era donde pues, se miraban los resultados, las estaciones de radio, que eran lo que más, más estaban programando, las ventas también tenían mucho que ver, y resultado final, ventas ahí de, ¿cómo se llama? En el primerísimo lugar, pues se miraba ahí. De cuando había un círculo lleno, pues este círculo significaba más de 500,000 copias. El triangulito ya era 1,000,000 de copias. Y bueno, pues en la Globo, recordando y disfrutando de esta gran variedad, saluditos. Ya hay varias personas que están por ahí. Julio Mancilla en San Raimundo, en buena sintonía. Por ahí tenemos a mi queridísimo también el Chatío, esperando como siempre nuestros momentos clásicos, como todos los viernes. Pues caos vehicular por sectores, pero la buena música siempre presente. Momentos clásicos y con su dirección. Nos la pasamos muy bien. Gracias, Chatío, Yanira. Saluditos en esta tarde. También desde Nevada, Aldo de la Cruz. Gustazo saludarlo, don Fer. Aileen, que Christopher. Nombre, Gloria. Vamos a ver de qué se trata lo que usted está pidiendo. Pues en la programación, el grupo Lime. Una edición de radio, amantes inexpertos, inesperados.

Muy bien, en la programación pues amantes inesperados y la presentación de Lime aquí en la Globo en esta noche, donde nos damos un gustazo con la variedad, con la programación. Por momentos suenan los clásicos, como momentos clásicos, ¿sí? Como se llama, como se identifica el programa. Era por no redundar, ¿verdad? Por ratos, momentos clásicos. Por ratos, soft rock.

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1: Por supuesto, será una bonita fiesta, una tarde danzante con la marimba antigua, una de las mejores de Guatemala, con deliciosa comida típica. Pues con este marimbón me gustaría saber quiénes tienen ya sus entradas. ¿Quiénes van a acompañarme este fin de semana? ¿Quiénes estarán por allí? Me gustaría saber de los que escuchan el programa. ¿Quiénes tienen ya sus boletos? ¿Y a quiénes les gustaría ir también? Bueno, los que quieren ir, pónganme sus datos. De repente, pues, por ahí reciben una invitación. A través del 3663-0989. Con datos. Pero me gustaría más saber quiénes ya tienen sus boletos. Va a estar alegre con la marimba antigua y con todas estas melodías, como Concepción Tutuapa. En La Globo y en esta noche, pues continuamos en esa línea de soft rock. Lindas canciones. Tomando nota de lo que quieren y también lo que a mí me gusta. Por eso me lo disfruto más todavía.

0: Exitazazazo del Lobo, ¿dónde estabas cuando yo me enamoré? Buenísima, 18 horas 59 minutos aquí en La Globo.
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14: A veces he escuchado a algún alumno de universidad o de colegio: esto no me sirve para nada, esta tarea, este deber, esta asignatura no es lo que voy a hacer en el futuro. Y es que se están olvidando de lo fundamental, y es que ese deber, esa tarea, esa asignatura, lo que te están intentando enseñar es a pensar. Pensar es lo más importante. Pensar parece que es algo que hacemos todos los días, pero en realidad es algo que se exige a la persona bajar a los detalles, verse cuáles son las implicaciones, hacer esas conexiones mentales de lo uno con lo otro y lo que pasa. Eso es lo que consigue que en el cerebro funcionen mejor las cosas. Nuestro problema en la sociedad actual es que la gente no piensa. Tenemos que meter a pensar, a darle vueltas a las cosas, a ver los pros y los contras, a tomar decisiones más inteligentes. Y eso se hace haciendo bien el deber, la tarea, la asignatura. Los alumnos tienen que aprender a hacer bien ese trabajo mínimo, porque les enseña a pensar.
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16: Hola, soy Keila Castillo. En los próximos segundos te presentamos los hechos más importantes que marcan la agenda de hoy.
17: Le saluda Alexis Ponce.
16: Ministerio Público y Estados Unidos refuerzan lucha contra la trata de personas. El fiscal general Gabriel García Luna se reunió con representantes de Estados Unidos para reafirmar la cooperación bilateral contra el tráfico y la trata de personas. Participaron el director del Grupo de Trabajo Conjunto Alfa, Jai Bauer, y la fiscal general adjunta, Mari Lau Castillo, entre otros funcionarios estadounidenses.
18: Banco Mundial aprueba 250 millones para modernizar 5 aeropuertos y aeródromos de Guatemala. 250 millones de dólares fueron aprobados para el programa de recuperación de la aviación civil de Guatemala, que concentra la mayor parte de los recursos en mejorar la seguridad y la infraestructura de 5 aeropuertos y aeródromos del país, además de apoyar una reforma institucional del sector. Las intervenciones alcanzarán los aeropuertos internacionales La Aurora en la capital y Mundo Maya en Petén, así como los aeródromos de Puerto Barrios, Quetzaltenango y Huehuetenango.
16: Personal legislativo también gozará de descanso. El Congreso de la República autorizó descanso con goce de salario para el personal el lunes 14 de septiembre tras la decisión similar del organismo ejecutivo. El asueto oficial por el Día de Independencia se gozará el martes 15, lo que permitirá 4 días de descanso a los trabajadores. Grandes partidos se vienen en la próxima fecha de la Champions. La segunda jornada de la Champions League promete emociones fuertes. El Atlético de Madrid recibirá en casa al Manchester United, mientras que el Barcelona tendrá una dura visita al Galatasaray. Por su parte, el Real Madrid viajará a Italia para medirse ante la Roma. Y el Manchester City protagonizará uno de los duelos más atractivos al albergar el choque frente al Paris Saint-Germain.
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Saluditos Ale y también Eli. Qué bueno que ya se está recuperando. Esa canción es muy linda. Corazón Granadino. Lauren Bolsi en la programación de La Globo en esta noche, en los momentos clásicos, en soft rock, en fin. Pues dependiendo de cómo va la programación, pero dicen, la programación está riquísima, don Fer, está muy, pero muy buena. Qué bueno, me alegra. También vienen comentarios de Sheila y de todas partes del mundo, en donde dice, aquí en este espacio no hay chance para el aburrimiento. Está bueno eso. Pues aquí en La Globo, complaciendo con gusto las inquietudes de esta noche. A ver, ¿quién más está por acá? Hugo. Hugo Marroquín. También, ¿quién más? José. José Mazariego, ¿desde dónde? Por ahí anda. Lover White de Century. Y Noche de Búhos, buena también. Estuardo Escobar, don Fer, desde ya. Que todo le salga más allá de lo esperado este domingo. Muchísimas gracias, mi amigo, y disfrute. Pues gracias, vamos a disfrutar este feriado largo. Y también, ¿quién más? Empezó con muy buenas canciones, don Fer. Me encanta Barbra Streisand y los Bee Gees, ¿verdad, Ileana? Ileana Salguero, María Cali. Ahí tenemos una bonita lista también para que usted, pues, no se entretenga tanto, don Fer. Ok. Faithfully, Journey en La Globo. El tema de la fidelidad. Sí, fielmente.

0: Muy bien, pues claro que sí, Fidelia, claro que sí, por allá nos vemos en la gran fiesta. Y bueno, pues hay varias personas como mi amigo el bailarín y rockero también, don Rafa. Saluditos en esta noche, gracias mil por la comunicación desde Shela, Jorge Benítez también, ¿qué más está por acá? A ver, Sandra Reyes, gusto saludarle. También Glenda Vázquez, siempre en el chance, muy trabajadora la mujer, muy trabajadora y siempre disfrutando los programas de la noche. También hermosa música, don Fer, La Globo es the number one. ¡Yay! Disfrutando pues esta noche y celebrando mi birthday. ¿Cuándo fue? Fue ayer, don Fer, ayer, y me gustaría Stuck on You, ok, de Lionel Richie. Pues aunque tarde, felicidades, Sandra Castañeda, eso, ¿verdad? Rockero. Pues espero que siga mucho mejor, Eli, y así pues de repente ya la empezamos a ver por allá. 19 horas, sí. 19 horas, 20 minutos.
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0: cancionzota de esta banda británica de U2, el tema es With or Without You, contigo o sin ti. Son las 19 horas con 27 minutos aquí en La Globo, pues complaciendo con esta programación espectacular, hombre. Vamos a saludar a mi gente. Eso.
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0: Mari Cali. También Otoniel Ramírez de las 6. Buen musicón, lo felicito. También Elvin Barrios, el amor es más espeso que el agua. Excelente programación que nos lleva en tiempo a esos años maravillosos. Nuestra adolescencia. Ahora. También recordando la juventud, Irma. ¿Qué dice el chat? Contenta ahí escuchando la buena música. Carlos Ortiz, Mestizo Lomper, saludos desde Portland, Oregón. Rocío, con todo gusto, Rocío, se la pongo. Muy bien, una noche maravillosa, una noche espectacular para disfrutar junto en la programación. Es el Boston. Buen tema, Amanda.

Es el Boston en la programación de esta noche con el tema Amanda. Pues nos seguimos luciendo. Ustedes están pidiendo solo buenas también. Saludos, David de Ixchela, David Alvarado. Como siempre, dándole cobertura a todo este gran auditorio del occidente. En Escuintla también, para toda la Costa Grande, Antigua Guatemala y para todo el mundo. Todo ese mundo que nos escucha más allá de nuestras fronteras, en ese rinconcito donde siempre pues están con la expectación. Y gracias por los comentarios, Ale. Alejandra Díaz también, mi día favorito. Qué bueno, qué bueno. Yo también me disfruto pues de todas estas presentaciones del martes y también del viernes por la noche con lo que son los momentos clásicos. Hoy sí pudimos, miren, no fue viernes, fue domingo. Y ese tremendo fiestón el que vamos a tener este domingo en el Parque de la Industria. Y para quienes siempre dejan a última hora o que no han podido porque se mantienen muy ocupados, pues la taquilla está abierta desde esta noche y todo, todo el sábado. El domingo, por la mañana, tal vez todavía. Y quienes quieren ir a comprar allá, también. Para quienes preguntan, la puerta de entrada es la 5B. 5B, del lado de la Castellana, ahí está. Parqueo exclusivo para mi bella Guatemala. Así es el nombre, este es el nombre de la actividad, Mi Bella Guatemala. Hasta la marimba antigua. En el mes de mayo también nos deleitamos con la antigua. Y ahí viene pues el reprise. Va a estar bonito y rico. Rico porque vamos a comer bien, pero bien sabroso. Ese caquic lo van a estar preparando desde la madrugada, mire, para que llegue en su justo punto. El caquic, el pepián y todos esos platillos típicos. Va a estar rico, va a estar sabroso y alegre. Porque no solamente la marimba, sino que también la música del Viernes Loco. Así han sido estas fiestas de marimba, con esa mezcla, cuando los marimba y tranquilo, ver. Cuando los marimbistas descansan, ellos se van a descansar, nosotros no. Parranda toda la tarde. Con marimba y música tropical. Va a estar bonito. Bonito ambiente. Y también un bonito aforo. Así que ya no saben, todo el fin de semana. Esta noche, sabadito y la mañana del domingo, y allá nos esperamos. Por allá me voy a dar el gusto nuevamente de saludarles. Ya saben que para mí es un placer compartir todas estas actividades. La entrada es de 100 quetzales. Okay. Bueno, pues ya son las 19 horas 37 minutos. ¡Nos vamos a Ixchela! Aquí está Cody Hart. Son Glasses at Night. Soft Rock.

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Complacido, complacido, Jorge, Jorge Benítez aquí en la Globo. Alejandra Díaz dice: en su día favorito, como sugerencia, los genios, los cuatro de Liverpool.

0: Muy bien, genialidades, los genios aquí en la Globo, en la programación de esta noche, los Beatles, y el tema No Puedes Comprarme, No Puedes Comprarme Amor. Bien, regreso enseguida.
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musicón el de esta noche, con una combinación de soft rock ahí con los Beatles, con Fleetwood Mac, también con Marty Balin. Esa pieza, por Dios, buenisísima. 1981, buenos tiempos aquellos. Marty Balin y el tema Corazones. Mes de octubre, mes de aniversario de momentos clásicos. Para recordar todo este musicón.

caray, pues canciones que nos hacen suspirar en esta noche, ¿verdad? Aquí en La Globo. Ahí está el meme. Epa, el elemento. Con gran... ¿qué? Qué tráfico, ¿verdad? Parqueado totalmente, meme. A esta hora. Puches. Pues, ok. Pues de repente, ¿verdad, Ale? Algunas de sus fiestas con una temática, con sombreros divertidos, pues buena idea. O todos de vaqueros, con antifaz, ahí como en las fiestas de... Y hace mucho tiempo. Pues buena idea. Buena idea. De repente en la... En el aniversario de Momentos Clásicos hacemos algo así, con sombrero divertido, ¿verdad? Como es fiesta, es aniversario, antifaz. A ver qué se nos ocurre. Pues gracias por la sugerencia, Ale. Alejandra Flores en buena sintonía en esta noche. Uf, pero qué cancionzotas están pidiendo. Los Bay City Rollers. The way I feel tonight. La forma como me siento esta noche.

la forma como me siento esta noche. 1975, pero tiempales de no escucharla.

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4: A continuación, pausa para el alma.
5: Cuando tienes que hacer algo, siempre puedes hacerlo. Por las malas, por las más o menos, o por las buenas. Por las malas, te pones en contra, intentas pensar, siempre hay formas de salirte, excusas. A la final, lo terminas haciendo mal. Por las más o menos, bueno, vas a ver qué es lo que pasa, no le pones tantas ganas, te das el chance, más o menos a ver cómo funciona, pero sin involucrarte. Y por las buenas es cuando eliges realmente las cosas y empiezas a dar lo mejor de ti y haces eso que seguramente te dará más tiempo, entenderás mejor y disfrutarás el proceso. Puedes hacer las cosas por las malas, por las más o menos o por las buenas. Pero cuando escoges hacerlas por las buenas, todo el proceso es mucho más luminoso. Todas las cosas funcionan mejor. Todas las cosas te dan más paz y alegría y a los que están a tu alrededor también.
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Tony Orlando y el grupo Amanecer con este buenísimo tema Cándida, una de las grandes favoritas, y que me lleva a esa terraza, a esos repasos en Xela. Saluditos, a ver, ¿quién más está por acá? Araceli reportándose, puede complacer con Baby Come Back, claro. Linda noche, hermoso fin de semana largo a toda la familia, muchísimas gracias, Araceli. También, gracias, don Fer, gracias por la complacencia. César, pues estamos a la orden aquí. Y Dios me lo tenga así siempre, potente, don Fer, y que pueda regresar a casa con bien. Gracias a Dios, pues, por mi pueblo. Pues no había ningún bloqueo ni nada. Todo muy bien. En la tarde vine. ¡Y! Parecía como que fuera feriado. Porque No habían carros, no había tráfico, vine rápido y espero que la noche pues siga así también. Bendiciones. ¿Quién más? Alejandra Díaz, ¿qué me comentan? No he tenido la oportunidad de estar escuchando audios, pero vamos a ver. Ray Parker Jr., Giovanni, claro, Giovanni, muy buena canción. Vamos con algo movidito de lo que están pidiendo desde Portland, Oregón. Mestizo, John Batán en la Globo.

Como en esta noche, en los momentos clásicos que responde a todos esos buenos temas de música disco, ¿verdad? Mestizo, hasta Portland, Oregón, y también en Swintla, donde también están en buenísima sintonía con la frecuencia 105.9. En Globo Sur, claro, ahí estoy en la Globito, todos los días desde tempranito, ahí me pueden escuchar también, me pueden buscar. Ahí, pues, la programación es similar, ¿verdad? Es, ¿qué les digo? Habría que oír, a ver si se quedan conmigo. Pues es de 6 a 9 de la mañana, en el turno en donde disfruto, haciendo ejercicios, haciendo estiramientos, en fin, y con muy buena música, con diamantes los miércoles también. ¿Qué son los diamantes? Pues son canciones en inglés. ¡Listo! ¡Police! Cada respiro que tú tomas, para recordar en esta noche, para complacer a Mari Cali.

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Es el grupo Police aquí en La Globo, y ahora una de estas canciones alegres, divertidas, un comediante y un cantante, Paul Simon, You Can Call Me On, ¿se recuerdan? Buenísima la canción. Paul Simon y Art Garfunkel. No, Paul Simon y Chi.

0: You can call me all de Paul Simon aquí en La Globo. Caramba, 20 horas ya, 33 minutos.
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Qué bueno que los tengo bien entretenidos con este musicón, ¿verdad? Sonia Acevedo. Siempre bienvenida. San Salvador de Azoto, claro que sí, Ale. Joss Juan de James Ingram. Tocayo, Fernando Sey, ok. Joss Juan, buenísimo. Buenísima música, exquisita. Epa, la música aquí no se detiene. Sweet Dreams. Los dulces sueños se han hecho de esto. Mensaje en una botella, police.

Los Eurythmics en la programación de esta noche. Ya, 20 horas 43 minutos, ya la recta final, ¿verdad? Los dulces sueños están hechos de esto, de todo este musicón. Buenas sugerencias recibidas, como siempre. Mensaje en una botella, Paul Simon, You Can Call Me All. Y cada respiro que tú tomas del Police.

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Musicón, pues ustedes me han hecho sentir con sus buenas canciones también, buenas vibraciones, despertando muchísimas, pero muchísimas emociones en esta noche. Aquí en La Globo, los momentos clásicos combinado con soft rock por momentos, la pasamos muy, pero muy bien, ¿verdad? 20:48, recta final. ¿Ah? Gavilán o Paloma. No, hombre, saludos hasta Shela. Pero Gavilán o Paloma sería después de la medianoche. Retro de Sepanfer, ok. Desde el programa 20 a las 20. Cabal. Ese era uno de los primeros programas que realicé aquí en la superestación. Bueno, en FM 95. Como que estuviera en FM 95, ¿verdad? La 949 hoy es otra cosa totalmente. Es de, obviamente, de los jóvenes, como lo fue la superestación de todos nosotros, los patojos. Y le cuento, estaremos también en la fiesta de independencia. Excelente, hombre. Vamos entonces a aprovechar para hacer la invitación, la última invitación de esta noche y del fin de semana. Este musicón les espera. Vamos a disfrutar al máximo la marimba, lo nuestro. Bailar con alegría, con ganas, disfrutando a la familia, comiendo sabroso. Ese caquique que lo están preparando así, a fuego lento y con mucho tiempo, pues yo creo que lo vamos a tener que probar. Oh, sí. Tamalitos, tortillas. Sí. Pues va a estar bonito, sabroso. Les recuerdo que en esta noche todavía se le atiende. Esta noche, mañana, todo el día. Y el domingo, si usted no pudo por XY razón, vamos a estar esperando allá en el Parque de la Industria, salón número 10. Hay que ingresar por la puerta 5B. Todo ese parqueo que está ahí, ese es exclusivo para la gran fiesta de marimba. La marimba antigua. Marimba antigua y un viernes loco, así que vamos a pasar bailando una tarde danzante.

bendición 100 quetzales. Y si usted pregunta por promoción, pues de repente. Bueno, pues por allá nos veo en el Parque de la Industria este domingo. Listo, pues me voy prácticamente despidiendo ya con todo este músico. ¿Verdad? Cyndi Lauper. Time After Time. Susy 4, Chris Norman. Y otra bonita ahí, a ver qué se me antoja.

0: Aquí en La Globo y en esta noche maravillosa, pues llega el momento ahora sí de la despedida. Qué alegre, Raúl de Chimaltenango. Pues ahí vamos a estar en la... Y siempre asistimos, don Fer, siempre asistimos a las fiestas de eventos Che del Parque de la Industria. Soy Retro de Cepa. Y desde el programa 20 a las 20 que transmitía usted los sábados. ¿Será que me puede incluir ahí una pelea de almohadas de Byron Lee? Pues esa música la poníamos en la FM 95, ¿verdad? Pues claro, ahí se la voy a dejar programada. Me había comprometido con un par de canciones, vamos a ver, las últimas. Una mujer necesita amor como tú, de Ray Parker, Tropezando de Susy 4. Luego De Cabeza con Diana Ross y luego La Pelea de Almohadas de Byron Lee y sus dragones. Ok, con todo gusto y que tengan una feliz noche, y por allá los veo en el Parque de la Industria este domingo para celebrar en mi bella Guatemala. 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

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Al llegar la primavera, abonamos bien la tierra y lo cubrimos de agua. 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

0: ¡Gracias, México!
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